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0: están mezclando Grover AC.
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1: ¿Cómo?
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0: enojados. 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

0: Edition. 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
1: Hola, ¿qué tal para todos? Bienvenidos. ¿Cómo están pasando este lunes? Este comienzo de semana, 18 de mayo de este año 2026. Acá estamos listos. Ya estamos acá a través de la radio para acompañarte en estas casi dos horas de programa, hasta las 12 del mediodía. Una mañana espectacular, una mañana fría en Virasoro Corrientes, fresquete, fresquete, lindo. Así que a disfrutar de esta temporada de otoño 2026. Acá, como siempre, a través de la radio, con toda la buena música para compartir en este lunes, en este comienzo de semana, 18 de mayo de este año 2026. La temperatura a esta hora, ¿cuánto? Estamos en los 13 grados la temperatura a esta hora de la mañana. Para hoy se espera una mínima que va a estar en los 6 grados. Para mañana martes, atención, porque mañana martes vamos a tener un día a pleno sol con máxima de 18 grados, la mínima de 4 grados para mañana martes, al igual que el día miércoles, que vamos a tener buen tiempo con sol a pleno, máxima de 17 y la mínima de 4 grados. Así que se viene un par de días bastante fresquetes para esta semana, con las temperaturas mínimas que van a estar en los 4 grados ya a partir de mañana, según lo que está indicando el pronóstico del tiempo. Martes y miércoles con mínimas de 4 grados y la máxima que va a estar en los 17 grados para este martes y miércoles. Así que prepárate porque se viene el fresquete, se va sintiendo el otoño 2026. Acá en la radio estamos listos para acompañarte hasta las 12 del mediodía. Como siempre, ya te podés comunicar con nosotros. A partir de este momento está totalmente habilitado. Acordate el teléfono WhatsApp, el 3756-618227. Ahí te podés comunicar con nosotros, 3756-618227. A través de la página de la radio nos podés escuchar en cualquier parte del mundo. A través de la página lamegavirasoro.blogspot.com. Esa es la página donde nos podés escuchar. Acordate, 3756-618227, el número de WhatsApp. Y la página de la radio, lamegavirasoro.blogspot.com. Ahí entras en la página y nos podés escuchar en cualquier parte del mundo. No te olvides, La Mega 94.1, desde Virasoro, Corrientes, Argentina. Una selección espectacular de canciones para compartir aquí en la radio. Así que quédate ahí nomás porque vamos a disfrutar toda la mejor música en esta edición de lunes, en este comienzo de semana. Subile el volumen, arrancamos la mañana con buena música. Ya está el matecito preparado, así que a disfrutar de esta mañana espectacular. Fresca la mañana, pero hermosa, con un cielo realmente espectacular. Así que lunes, arrancando la semana acá como siempre a través de la radio 94.1 CNFM La Mega. Comenzamos esta mañana de lunes, 18 de mayo.
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1: Estás en la mañana de la radio. Qué buena música, grandes éxitos. Lo que estamos escuchando por acá, la música de Los Rancheros, el Che y los Rolling Stones, la música de La Mancha de Rolando, Arde la Ciudad. Dos canciones espectaculares para el comienzo del programa. 10 de la mañana con 18 minutos en toda la República Argentina. Acordate que está totalmente habilitado el teléfono WhatsApp, el 3756-618227. Te podés comunicar mensajes, audios de WhatsApp, todo eso acá en la mañana hasta las 12 del mediodía a través de la frecuencia 94.1, la CNFM La Mega. Atención, tengo una invitación por acá que dice lo siguiente: el grupo de estudios de temáticas históricos culturales en el marco del centenario de la imposición del nombre a nuestra ciudad invita a la presentación de la obra Homenaje al Padre de la Patria. Esto se va a estar llevando a cabo en el Salón Parroquial, ahí en la Iglesia San Antonio de Padua, el día viernes 22 de mayo a partir de las 18:30 horas. Así que le estamos invitando a toda la comunidad acá de Virasoro Corrientes, el grupo de estudio de temáticas históricos culturales en el marco del centenario de la imposición del nombre a nuestra ciudad invita a la presentación de la obra Homenaje al Padre de la Patria en el Salón Parroquial, en la Iglesia San Antonio de Padua, este viernes 22 de mayo a partir de las 18:30 horas. Están todos invitados, firma esta invitación la señora Susana Ramírez Barrios y también la licenciada Juana Celia Cabral. Así que están todos invitados para este viernes 22 de mayo a partir de las 18:30 horas para esta presentación de la obra Homenaje al Padre de la Patria en el Salón Parroquial en la Iglesia San Antonio de Padua. 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
1: Se chocan entre sí.
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1: Vamos a seguir compartiendo buena música por acá en la mañana. Ya vengo con más mensajes, ya vengo con más saludos. También tengo audios en el WhatsApp, así que andá sumándote ahí a través del 3756-618227. Ya venimos con todo eso, con todos los mensajes y con todos los audios de WhatsApp por acá en la mañana. Música de los Guasones, Reyes de la Noche se llama esta canción.
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1: Es en la mañana de la radio, la música de Banda 21 con esta canción que se llama Olvídala. La música que estamos escuchando por acá en esta edición de lunes, arrancando esta semana 18 de mayo de este año 2026. Ahí pasaba la canción de Banda 21. Qué buen tema. Los amigos que se van sumando, la gente que está escuchando la radio por un montón de lugares. 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
1: Y esto va para vos, Macano.
0: Atención porque tengo audios por acá, se van sumando en la mañana, van dejando mensajes ahí a través del 3756-618227. Buenos días, vamos con los audios por acá, hola.
2: Hola, buen día Mati, ¿será que me pasas algo de Matías Valdés o de Los Chaques? Gracias.
0: Muy bien, ahí vamos a buscar algo de ese estilo para ir complaciendo por acá en la mañana. Los amigos, los oyentes que se van sumando y van dejando audios por acá. 3756-618227. Tengo un audio más por acá, hola.
3: Hola Mati, buen día, te estamos escuchando, muy lindo el programa. Quería saber si por las dudas no hay algún alquiler. Me pueden avisar este número, 3756-465436. Gracias.
0: Bueno, muy bien, ahí está, vamos a repetir este audio por acá. Atención, por ahí si alguien tiene algún alquiler.
3: Hola Mati, buen día, te estamos escuchando, muy lindo el programa. Quería saber si por las dudas no hay algún alquiler. Me pueden avisar este número, 3756-465436. Gracias.
0: Muy bien, ahí está entonces, pasamos los audios por acá que van ingresando en esta mañana. Los amigos que están escuchando la radio por todos lados, Mati, pasá el tema Color Café por Valen, siempre prendido a la mega, desde Santo Tomé Corrientes. Dani, ¿cómo anda Dani? Desde Santo Tomé, escuchando el programa. Un abrazo grande a la gente que nos sigue también a través de la página de la radio, lamegavirasoro.blogspot.com. A nuestros amigos de Machagay, en la provincia del Chaco, por allá también están escuchando la radio. Un abrazo grande. Gracias por estar ahí siempre escuchando 94.1 a través de internet. lamegavirasoro.blogspot.com. Esa es la página donde nos podés escuchar en cualquier parte del mundo.

Qué linda mañana de lunes, con este fresquito otoño 2026. Estamos escuchando las canciones por acá en la mañana con Cristian y La Ruta, con esta canción, Te Hubiera Sido Antes, la canción también de La Roca Callejera, Tanto La Quería, y la música de Matías Valdés con Lucas Hugo, Me Encanta. Qué buenas canciones, tres temas espectaculares que estamos compartiendo por acá en la mañana de la radio en este lunes 18 de mayo. 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

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Saludos ahí para toda la banda que siempre está escuchando también la radio.

0: ¿Cómo suena? ¿Cómo suena esa cumbia por acá en la mañana? Tengo audios. Atención porque tengo audios por acá. Buen día. Hola, hola. Hola, sí. Hola.
1: Hola. Hola, Mati. ¿Cómo estás? Está hermoso tu programa. Soy de acá de Cesario. Quiero el tema de los cheques. Cualquiera puede ser un tema cualquiera. Ay.
0: Salud.
1: Hola, buen día, Mati, ¿cómo estás? Soy yo, Laura, de acá del barrio Cesario. Quiero que me pase el tema del café. 5 minutos para que estés trabajando. Y para mi
0: oportunidad,
1: para mi
0: oportunidad,
1: van a trabajar.
0: Bueno, ahí está, salió medio defectuoso el audio, ¿eh? Si podés mandar de vuelta, A ver, ¿qué más por acá, Mati? ¿Qué tal? Buen día. Feliz comienzo de semana para vos y para todo el equipo de trabajo. Saludos a mi familia y para mi marido. Soy María del barrio 128 Viviendas, escuchando por acá la radio. Un abrazo grande para toda la gente que se va sumando. Buen día.
2: Buen día, Mati. Buen lunes. Acá escuchando el programa y preparando algo en la olla. ¿Podés pasar algo de Leo Mattioli? Gracias, Mario, acá el 115.
0: Ahí buen está. Lunes. Muy bien. Mario del 115 preparando algo ahí en la olla. Muy bien. Algo de Leo Mattioli que nos están pidiendo por acá. Vamos a buscar algo de Leo Mattioli para compartir por acá en la mañana. Tengo más audios. Buen día. A ver, hola, hola, hola, hola.
3: Hola, Mati, ¿cómo estás? Estoy vendiendo botellas usadas de agua, botellitas de agua, en muy buen estado. Pueden pasar a mirar sin compromiso. Tengo de 6,000 pesos hasta 8,000, depende de la botella. En muy buen estado. Y también tengo dos calculadoras, una común y una científica, cada una 10,000 pesos. Mi número de celular es 3756-456155. Repito, 3756-456155. Muchísimas gracias,
0: Mati,
3: que tenga buen día.
0: Gracias, buen día. Gracias, gracias a toda la gente que se va sumando por acá. Mensajes, audios de WhatsApp ahí en el 3756-618227. Mati, estamos acá en el centro, laburando y escuchando la radio. Un abrazo grande. Gracias por estar ahí. Gracias por la buena música de todos los días. Nos dicen por acá los amigos ahí en Avenida Lavalle, un local ahí en el centro que siempre escuchan el programa, ¿eh? Vamos a ver si le convencemos al patrón ahí para hacer alguna publi. Claro. Saludos ahí a los chicos que están escuchando a esta hora, sintonizando como siempre la mañana. Mati, buen día, buena música. Acá en Las Acacias, algo de los chaques para los vagos. Gracias, ahí está de parte de José. ¿Cómo anda José? Y todos los amigos ahí, escuchando la radio allá por Las Acacias. Están escuchando a esta hora de la mañana. Un saludo grande ahí para todos los chicos, escuchando la radio en Las Acacias. A ver, ¿dónde más? ¿Dónde más? Están dejando mensajes por acá en la mañana. Tengo que mandar un gran saludo. Por acá tengo el mensaje. Un gran saludo para los amigos de Pigüé, en la provincia de Buenos Aires, para la gente de Tigo Viajes, así es, ahí está, para la gente de Tigo Viajes, un saludo muy grande. Están escuchando la radio hasta ahora ahí en la oficina. Tigo Viajes es una empresa de viajes, justamente, que hace viajes a todo el país, de distintos puntos del país, y también para afuera, en países limítrofes, y nosotros le hacemos toda la parte de la grabación, la artística, las redes sociales, videitos y demás. Así que bueno, saludos ahí para los amigos de Tigo Viajes, que están a esta hora, por supuesto, escuchando la radio también ahí a través de internet. Un abrazo grande ahí para Pablo, Pablo Carpelino, para toda la gente de Tigo Viajes que están escuchando también la radio a esta hora de la mañana por ahí por la oficina. Esto es en Pigüé, en la provincia de Buenos Aires, exactamente.

0: nada más.
1: ¿Cuántas canciones, cuántos éxitos en este lunes? A ver, tengo más mensajes por acá, tengo audios. Tengo audios, se van sumando por acá en la mañana. Acordate que está habilitado el 3756-618227. Buen día.
2: Buen día, Mati. Deseo lunes para ti. Buena semana. Salud para toda tu audiencia. Espectacular el programa, buena música están viendo. Voy a pasarlo de los continuados, de los charlos. Algo tradicional. Bueno, acá presente como siempre. Buen inicio de semana para ti, un abrazo a ti.
1: Bueno, gracias. Ahí está Gabriel, siempre presente también, dejando los mensajes por acá en la mañana. Amigos que escuchan la radio por diferentes lugares, vamos con algo de música. Se viene ahí en la lista Leo Mattioli. También tenemos algo clásico de los charros para compartir acá en la mañana. Así que quédate disfrutando de la mejor compañía en este lunes hasta las 12 del mediodía, la mañana de la Mega.
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Esta canción que nos pedían por acá en la mañana, Grupo Frontera, el tema se llama El Amor de Su Vida. Canciones que estamos compartiendo por acá en la mañana, 11:24 en toda la República Argentina. Atención, tengo una invitación por acá, el grupo de estudio de temáticas históricos-culturales. En el marco del centenario de la imposición del nombre a nuestra ciudad, invita a la presentación de la obra Homenaje al Padre de la Patria. Esto se va a estar llevando a cabo en el Salón Parroquial en la Iglesia San Antonio de Padua este viernes 22 de mayo a partir de las 18:30. Están todos invitados, firma este comunicado la señora Susana Ramírez Barrios y la licenciada Juana Celia Cabral. Así que están invitados para esta presentación de la obra Homenaje al Padre de la Patria. Esto es en el Salón Parroquial Iglesia San Antonio de Padua este viernes 22 de mayo a partir de las 10.

Tengo mensajes por acá, los amigos que van escuchando la radio por diferentes lugares, van dejando saludos por acá también. Mati, estamos escuchando desde la Carlota, Córdoba. Saludos para mi mamá del barrio 40 y para mis hermanas del barrio Narciso. Pasá algo de Pablo y su grupo. Muy bien, saludos desde la Carlota, Córdoba. Mirá vos, desde allá nos están escuchando y están dejando saludos para su mamá del barrio 40 y para las hermanas del barrio Narciso. Algo de Pablo y su grupo nos están solicitando.

0: ver, vamos con el audio por acá. Hola, hola, hola, hola. Sí, a ver. Hola. A ver. Está defectuoso el audio, ¿eh? Bueno. A ver, hola.
1: Hola, Mati. Sí. Está genial tu programa. Dudo. A José que está trabajando, a mi dos cuñados Beto, a Ariel, se fueron a trabajar. Y con el tema de Lucas Hugo, 5 minutos, nada más. Y saludo para Hugo José Horacio, José Juan Comedor. Para él, uno de los continuados, puede ser.
0: Dale, puede ser.
1: Me tiré hasta el mar.
0: Gracias. Bueno, ahí se van comunicando por acá en la mañana. Acordate, habilitadísimo el 3756-618227. 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

0: Sí. Buen día, ¿cómo andan? Hola.
1: Mati, acá escuchamos saludos de mi hermana, somos de las hermanas de Narciso Vega. Uh-huh. Le estamos escuchando, sí, como todos los días te escuchamos y escuchamos el saludo.
0: Muy bien, excelente, qué lindo.
2: Saludos para Mateo y Tommy, soy Maite.
0: Ahí está Maite, bueno, saludos desde Virasoro para toda la gente de Córdoba también que nos escuchan a través de internet. Ahí estamos en lamegavirasoro.blogspot.com, esa es la página de la radio.

0: Más audios por acá, tengo audios. A ver, hola. Hola, hola.
1: Mati, ¿me pasás algo de Los Ángeles Azules? Gracias.
0: Algo de Los Ángeles Azules vamos a buscar por acá para complacer en esta mañana espectacular. Estamos en vivo, estamos aquí a través de la radio, a través de la frecuencia 94.1 Virasoro Corrientes. Como siempre, acompañándote acá en este punto del dial.

0: A ver, tengo más mensajes por acá en la mañana. Son las 11 de la mañana con 29 minutos en toda la República Argentina. Vamos a repetir este mensaje por acá también del amigo Gabriel.
1: Buen día, Mati. Deseo lunes para ti. Buena semana. Salud para toda tu audiencia. Espectacular el programa. Buena música están viendo. Voy a pasarlo de los continuados, de los charlos. ¿No? Algo tradicional, bueno, acá presente como siempre. Buen inicio de semana para ti, un abrazo a ti.
0: Bueno, gracias. Ahí se van sumando por acá en esta mañana. Lunes 18 de mayo de este 2026. Dale, seguimos con la música. Por acá se viene algo de los pedidos en esta mañana. Vamos a escuchar algo de este tributo a Los Ángeles Azules. Cacha Cumbia con Marilina, lo que suena por acá en la mañana. Hasta las 12, en vivo en la radio, dale.
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Grupo Brindis, esta canción que nos estaban pidiendo por acá a través de los mensajes, Tu Traición, así se llama esta canción. Grupo Brindis, lo que estamos disfrutando por acá en esta mañana de radio. 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

0: escuchando la radio de los amigos, ¿eh? Un abrazo grande.
1: Hola, Mati, ¿cómo estás? Feliz día de la escarapela.
0: Feliz día de la escarapela, bien ahí, Hoy es el día de la escarapela, claro que sí. Saludos para todos los chicos ahí de Cultura de la Municipalidad de Gobernador Virasoro, que están ahí trabajando a pleno como siempre. Un abrazo grande ahí para todos los chicos, Feliz día de la escarapela, claro. Ya arrancamos la semana de mayo, exactamente.
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0: Esta semana de fiesta. Y se viene el fin de semana largo, el 25, lunes. Lunes cae el 25 de mayo. Fin de semana largo también. Muy buenos días, ¿cómo andan? A ver, tengo más audios por acá. 3756-618227.
3: Hola, buen día. Hola, buen día, Mati. Te saludo de acá, de Morón. Quisiera mandar un saludo para Gabriel, también para Alicia, la chica que trabaja en la boletería de Singer, y excelente la radio, como siempre, buena música, y que tengan buen día, muchas gracias.
0: Gracias, buen día, gracias a la gente de Morón, desde la provincia de Buenos Aires, desde aquellos lados están escuchando la radio, muy bien, ahí prendidos a la sintonía 94.1. Mati, pasá un tema de Matías Valdés, porfa, para escuchar mientras preparo unos ñoquis para el almuerzo. Ahí está de parte de Romy, saludos, están saliendo los ñoquis.
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0: Mati, algo de los Chaques, el barrio CGT está siempre presente, muy bien. Ahí están los amigos del barrio CGT, siempre presente, con algo de música de los Chaques que nos están pidiendo por acá. Vamos a complacer más música en la mañana, ya casi en la parte final, 11:53 en toda la República Argentina. Hoy es lunes, la semana recién está comenzando y toda la mejor música suena por acá como siempre en la mañana.

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1: Dos canciones espectaculares por acá que estamos compartiendo en la mañana. La música de Matías Valdés, esta canción que se llama Latidos. Qué buena música. Y también la música de Gerardo Vargas y Los Chaques, con esta canción que nos pedían por acá también, el tema Soñándote. Parte final ya del programa. Nos estamos despidiendo despacito, despacito. Hola.
2: Sí. Pues pasar un tema de Huguito Flores para distribuirle el saludo a Miriam de Morón.
1: Dale.
2: Que se acordó de Alicia también, que le quedó de saludar. Gracias a ti, antes que termine el programa, o si no, dejar su tema ahí,
1: Vamos a dejar en programación música de Huguito Flores. Muy bien, ahí estamos con los mensajes por acá que van ingresando en la mañana de la radio. 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
1: Mati, ¿cómo estás? Pasá el tema de Bate que Bate para el amigo Bochi Silva, de la gomería del Tata. Muy bien. Saludos ahí para los chicos de la gomería.

Atención, voy con este comunicado, esta invitación que tengo por acá, el grupo de estudio de temáticas históricos culturales en el marco del centenario de la imposición del nombre a nuestra ciudad, invita a la presentación de la obra Homenaje al Padre de la Patria. Esto se va a estar llevando a cabo en el Salón Parroquial, en la Iglesia San Antonio de Padua, este viernes 22 de mayo a partir de las 18:30 horas. Atención con este dato porque se va a estar llevando a cabo la presentación de la obra Homenaje al Padre de la Patria. Están todos invitados. Este viernes 22 de mayo a las 18:30 horas, esto es en el Salón Parroquial en la Iglesia San Antonio de Padua.

Las 12 del mediodía en toda la República Argentina. Parte final del programa. Saludos para todos los chicos ahí de Previsora del Paraná también, que están como siempre. 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Hoy nos mandó audios el amigo Daniel, ¿eh? ¿Qué pasó?

0: Nos vamos, gracias a todos por estar en sintonía de la mañana, de lunes a viernes, como siempre, de 10 a 12, acá a través de la radio, a través de la frecuencia 94.1. Compartiendo lo mejor, mensajes, saludos, los audios de WhatsApp que van ingresando, esa es la idea de la mañana. Llevarte buena música, buena compañía, que tu mañana sea una mañana divertida, mientras estás ahí en tu casa, en tu lugar de trabajo, en el negocio, en la oficina, donde quiera que estés, en el remis, en el colectivo, en el camión, donde quiera que estés, ahí siempre en la compañía de la radio. De lunes a viernes, de 10 a 12 la mañana de la radio, y a la tarde nos vemos con el 1x1 de 18 a 20 horas. Nos despedimos. A ver, tenía el mensaje por acá de Gabriel. A ver.
1: Sí, pues pasar un tema de Huguito Flores para distribuirle el saludo a Miriam de Morón, que se acordó de Alicia también, que le quedó de saludar. Gracias a ti, antes que termine el programa, o si no, deja ese tema ahí, ¿no?
0: Programa. Por supuesto, ahí dejamos. Nos vamos con esta canción de Huguito Flores. Que tengan excelente resto de lunes a la tarde con el 1x1 a partir de las 18 horas. Y mañana a partir de las 10 de la mañana. Mi nombre es Matías Toledo. Chau.

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2: Cristian y la Ruta con Julio de Rosa, lo que estábamos escuchando por acá en la radio. También la música de Ale Cardoso con estas canciones espectaculares. Ale Cardoso, el legado homenaje a la voz de América, Daniel Cardoso. Un enganchadito de temas que estábamos escuchando por acá. Buenas tardes, bienvenidos. Arrancando la edición del 1x1, como siempre, de 18 a 20 horas, acá a través de la señal 94.1 en FM La Mega. Ya estamos listos, ya estamos presentes acá para acompañarte en esta edición de lunes, arrancando la semana. 18 de mayo de este año 2026. Así, arrancando con toda la música, con todos los éxitos. Edición de radio. Buenas tardes para todos, bienvenidos.

0: Fresquito, fresquito, se está poniendo fresquito. 13 grados la temperatura a esta hora. Para hoy se espera una mínima de 6 grados para esta noche. Mañana martes, ¿cómo va a estar el tiempo mañana martes? Un sol a pleno con máxima de 18 grados, la mínima de 5 grados. El día miércoles también vamos a tener buen tiempo con máxima de 17 y la mínima de 5 grados. Se viene unos días fresquete, así que abrigate nomás porque se vino este otoño con todo. Fresquito, fresquito, a esta hora 13 grados la temperatura en nuestra ciudad de Gobernador Virasoro.
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0: 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Esto recién comienza. Esto es la edición del 1x1 hasta las 8, acá en la radio, con toda esta selección de música. Me están preguntando por acá por el pendrive de la Mega. 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Vamos a la música.

Esta excelente canción, la música de Los Continuados con la previa, este enganchado de temas espectaculares que estamos escuchando por acá, también la música de Maramá con Vilma Palma, El Auto Rojo, la música de la T y la M con Uriel Lozano, estas canciones que van solicitando a través del WhatsApp, acordate que está habilitado 3756-618227, ahí te vas contactando con nosotros en esta tarde-noche. Son las 18:26. 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
1: Algo de música de Karina que nos están solicitando por acá también. Vamos a seguir compartiendo los solicitados. Hoy es lunes, la semana está arrancando. 18 de mayo de este año 2026. Esta canción de Karina, Dime Quién, así

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Los pedidos que van sonando por acá en esta edición de lunes, en esta tarde-noche fría por Virasolo Corrientes, ¿eh? Algo de música de Brasil, música de Luciano y su grupo, también con Julio de Rosa, y la canción de Andy Gaona y Los Ángeles de la Cachaca, algo de Los Solicitados que estamos compartiendo por acá. Lunes, arrancando esta nueva semana acá a través de la frecuencia 94.1 Virasolo Corrientes. 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

0: Son las 18 con 48 minutos en todo el país. 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

0: Seguimos compartiendo más música por acá, más solicitados en esta tarde-noche. Se viene esta canción de Orlando Eger.
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0: Las locuras mías, así se llama esta canción. Vamos a compartir algo de los éxitos en esta noche de lunes, arrancando esta nueva semana, 18 de mayo.

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Algo de Brasil, por supuesto, que estamos escuchando por acá los solicitados. Son las 19:11 en toda la República Argentina. Ahí estaban dos canciones espectaculares. Los amigos que se van sumando en esta edición del lunes, 18 de mayo de este año 2026. Acá, como siempre, a través de la señal 94.1, está CDFM La Mega. 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

0: 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Vamos con esta canción que me estaban pidiendo.
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0: La música de los bohemios, lo que suena por acá. Solicitados en este lunes.

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Son las 19:40. La música de Fer Vázquez con Flor Álvarez. Sin querer. Música de Leo Mattioli también, lo que estamos escuchando por acá. Antes de la tanda comercial, música de Los Chaques. Algo de Los Ángeles Azules con el tema que se llama Me Volví a Acordar de Ti. Y la canción de Los Bohemios, Le Entro Agua en la Canoa. Estos temas que estamos escuchando por acá en este lunes en la edición de radio. Fresquete en Virasoro Corrientes. Si vas a salir, abrigate porque está fresquete. Lindo, lindo, 19:42. La mejor música por acá que estamos escuchando en esta tarde, noche de radio. Ya casi llegando a la parte final de nuestro programa. Ahí en la página, no te olvides que en la página nos podés escuchar en lamegavirasoro.blogspot.com. Esa es la página de la radio. Ahí está.

0: Tengo audios por acá, sí, tengo audios. Hola, hola, hola. A ver, tengo audios por acá.
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0: Atención, a ver, tengo el audio por ahí. Hola.
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1: Seguimos con algo más de música por acá, los amigos que se van sumando. Tengo más audios por acá también, a ver. Vamos a escuchar audios por acá. Hola, ¿qué tal? Buenas noches. ¿Cómo andan? ¿Todo bien? Hola.
2: Hola, buenas tardes, Mati. ¿Será que me pasas algo de Leo Mattioli? Tramposa, o creo que se llama Gata Malvada también. Y algo de Dalila. Gracias.
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1: Tramposa, Gata Malvada. Vamos a buscar por ahí para compartir algo de buena música. Algo de Leo Mattioli que nos están pidiendo por acá. Así que prepárate algo de Leo Mattioli, algo de Dalila para ir complaciendo a toda la audiencia que se va sumando por acá. Tenemos música de Leo Mattioli por ahí, a ver.
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1: Ahí va.

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Ahí pasaba la música de Pablo y su grupo, y es por ti la canción de Dalila, Canta conmigo, y la música de Leo Mattioli también, el tema Gata Malvada, estas canciones que están solicitando por acá y estamos compartiendo en la radio. Pedidos a través del WhatsApp 3756-618227 en esta noche fría aquí en nuestra ciudad de Gobernador Virasoro. 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

parte final del programa. Ya se viene enseguida conectados con la conducción de Fabián Quintana. Un abrazo para todos, que la pasen bien. Mi nombre es Matías Toledo. Le hicimos la compañía acá en la frecuencia 94.1 con la edición de nuestro programa de lunes a viernes de 18 a 20 horas. Nos vamos con música que nos pedían por acá. Esta canción, la música de Los Forasteros. Un abrazo, que la pasen bien. Hasta mañana. Chau, chau, chau, chau. Ya se viene conectados con Fabián Quintana. Hasta mañana. Chau.

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8: Bienvenidos a este otro nuevo Conectados, ¿cómo están todos ustedes? Bienvenidos a este día lunes, ya estamos en la radio, listos y preparados para acompañarlos en otra edición más de radio. Primera entrega del programa en la semana, nosotros con muchas canciones por delante para compartir pedidas que ustedes nos fueron dejando durante el fin de semana. Amigos, amigas que se van comunicando con nosotros y nos van proponiendo canciones para programar en este tiempo que estamos acá por la radio. Listos y preparados, como siempre, desde la Mega FM 94.1 en Virasoro, Corrientes, Argentina, y en esta cadena de radio Conectadas que nos están sacando al aire como todos los días. Ya está habilitado para comunicarse con nosotros el 3756-593001. Está habilitado el mensajero del programa, recibiendo y recepcionando todos los mensajes que van llegando a esta hora en esta edición de lunes de Conectados a tu Música. Ponemos primera, arranca el lunes, arranca la semana para nosotros desde la radio. Comienza Conectados a tu Música.

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Es el bloque número 2. Con buenas canciones vamos transitando este tiempo que nos toca estar acá por la radio. Como siempre, ustedes nos pueden seguir en redes sociales. Andamos por Facebook. En Facebook nos encuentran como Fabián Quintana. Estamos en Instagram, Fabián Quintana Audio. Y en TikTok, Fabián Quintana Vigo Pro. Conectados en redes sociales. A los amigos que se van comunicando con nosotros, proponiendo buenos sonidos para esta hora, en este Conectados de Lunes. Sigue.

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